0: Sí.
1: El indio Trump, por eso Canal, como la gana Argentina. Hola, amiga, el tío Costo. Y de Rafael Fernández, vente a Argentina como potencial ofensivo. ¡Ofensiva, Lucas!
2: Euforia Piala Dunia 2026 di Kota Ambon dipastikan akan terus berlangsung. Mengingat tim favorit lainnya seperti Inggris dan Portugal yang